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0: Muchas gracias.
1: Gracias, Vale. 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

aplauso para el chino, bien fuerte aplauso para el chino, chicos, seguimos. Eso. Para el amigo Luigi, que lo había pedido.

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así destruido. Venga. Que se escuchen los aplausos, arriba los aplausos. Vamos, vamos. Muchas gracias.

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0: Muchas gracias.
1: Gracias, Vale.
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2: La Rioja se hace escuchar en todo el país. Lo canta Jorge. Viene con el estilo banda registrada de esta manera.

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Muchas gracias.

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maestro. 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

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Vamos, arriba.

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0: Gracias de corazón.
1: Muchas gracias.
0: Pagué por ella.
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0: Estuvieron tocando en el Cosquín Rock y ahora vinieron a saludarnos y a cantar esta canción.
1: ¿Pasó?
0: Amigo de artista y Lauta.
1: ¿Qué pasa,
0: el aplauso?
2: ¡Oba!
1: ¡Córdoba!
0: ¿Cómo está la banda?
1: Espectacular, amigo.
3: Bien, increíble.

0: Muchas gracias.
1: Gracias, muchachos.
2: Gracias, Lauta. Amigo de artistas, Lauta. Esta noche acá.

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Clemente Bello. Bueno, 12 minutos pasaron ya de las 11 de la mañana en todo el país argentino. Audiencia de Radio Ciudad, tengan todos ustedes muy, pero muy buenos días. Bienvenidos a la mañana de la radio, bienvenidos al programa del domingo, bienvenidos a Radio Ciudad 96.9.

Bueno, el programa comienza a las 11 de la mañana, como todos los domingos. Escuchá, Bebote, como todos los domingos, 11 de la mañana estamos aquí en el programa del domingo. Él porque está haciendo empanada temprano, prendiendo el fuego, ya se pone a mandar mensaje y ya pareces Doña Nelly, ya estás igual que Doña Nelly. Bueno, ¿cómo está la audiencia de la radio? Bienvenidos a la mañana de la radio, a los comercios que están trabajando los fines de semana, los comerciantes, buen día.

0: A los comercios que trabajan de lunes a lunes, buenos días a todos. A los que están trabajando con el tema de comida, buen día a todos ustedes por estar tempranito trabajando para brindarnos ese servicio de comida todos los fines de semana. Muy, pero muy buenos días a toda esa gente emprendedora que trabaja todos los fines de semana. Mientras Bebote hace empanada los fines de semana, Guachi duerme hasta las 12. Claro, pasa que Guachi, ya, Guachi. Homero le dicen a Guacha. Bueno, comenzando la mañana de la radio. ¿Cómo están todos? ¿Bien? Comienza la música del recuerdo de la mañana del domingo. Buenos días a todos, bienvenidos a la mañana de la radio. Buen día a toda la audiencia de la radio. Buenos días a todos los que nos acompañan todos los fines de semana, a toda esa gente linda, a la señora ama de casa, al señor amo de casa, que trabaja todos los fines de semana. A todos ustedes, buen día. Bienvenidos a esta mañana bonita de Radio Ciudad.
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0: 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Resulta que queremos calentar el agua aquí en la radio y se quemó la pava eléctrica, no anda la pava eléctrica. ¿Viste cuando vos llegás los domingos te encontrás con cada sorpresa los fines de semana? No sé si Jessica, Nahuel o Nazareno son los que han quemado la pava. Pero bueno, son los que van a tener que pagar esa pava y devolverla aquí a la pava a la radio. O sea, Nahuel, Jessica. Nahuel y Jessica de vez en cuando tienen que pagar algo también. No, porque ellos no pagan nada. Gracias por la información, Carlito. Sí, y claro, Carlito, tienes razón. Yo te doy toda la razón del mundo.
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0: Jessica y Nahuel no pagan nada. Carlito, ¿qué paga, Carlito? Simplemente, Carlito, simplemente, ¿qué paga?

0: ya. Van a calentar el agua, van a hacer fueguito afuera en un brasero y van a calentar el agua los chicos de la semana a partir del lunes. Sí, sí, sí, calienten el agua en un braserito, hagan fuego, no importa, creo que los comercios de al lado no se van a enojar que hagan un fueguito allá al frente en la vereda y preparen y calienten el agua acá en la radio, no creo, ¿no? Mi diamante rubio, ella sigue siendo. Trate una bolsa de carbón, Nahuel, el lunes. Bueno, Carlito, no vamos a tomar mate hoy, no, no. Bueno. Ya buscamos la solución, sí. ¿Cuál es la solución que me da usted? ¿Va a ir a calentar a su casa? Bien. Dale, dale.
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0: Viste que acá al lado venden pavas eléctricas, pero hoy domingo está cerrado. No se va a poder comprar una pava. Qué lástima, ¿no?
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0: Bueno, estamos comenzando la mañana de la radio, 11:17. Buen día, Bebote. ¿Cómo estás, Bebote, con el tema de las empanadas? ¿Vamos a full hoy? Hoy quiero probar las empanadas de Bebote. ¿Puedes traer media docena a la radio? Apenas estén tipo 11:30 de la mañana, 11:30, 12 el mediodía. ¿Puedes traerte media docena? Quiero probar las empanadas de Bebote hoy aquí en la radio. Vamos a probar las empanadas de Bebote en la radio aquí, hoy a la mañana. No pongan fotos de empanadas, dame un segundo, no pongan fotos de empanadas de IA para publicar, pongan las verdaderas fotos de las empanadas para que sepamos lo que hacen ustedes, lo que están fabricando, la producción propia de ustedes, ¿entienden? Su producción, o sea, si usted hace una pizza, quiero ver, nosotros que la vamos a comprar, queremos ver su producción, su talento para hacer las cosas, pero ponen fotos de IA, sale una empanada de esa super wow. Tremenda, está como la foto de día de Sodita Madrid, parece Onur. ¿Viste la novela de Onur? ¿Viste la que sale en YouTube? Han puesto una foto de Sodita Madrid de IA, parece Onur. ¡Parre! Te falta el tul en la cabeza y parece Onur.

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Este el porteño dice pollo, porque nosotros en Buenos Aires comemos pollo. Corazón. Ustedes no. Guerra.

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Buenos días a todos, buenos días, corazón, bienvenido a la mañana de la radio. ¿Cómo están, corazones? ¿Cómo están esos corazones recién levantados del domingo? ¿Cómo están todos ustedes? ¿Bien?

0: Me encanta esta canción de Diango para levantar la mañana del domingo, ¿viste? Para cuando, cuando la mamá te sube el volumen y vos estás durmiendo y escuchás este tema de fondo.
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0: Señora, levante más el volumen. Levante más el volumen. Que se levante.
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0: ¡Levantate, chango!
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0: 11 y 22, subile el volumen. Subile el volumen.

0: ¿Se habrá levantado Chascudo ya? ¿Se habrá levantado Chascudo? Dame un segundo de silencio, por favor. ¿Se habrá levantado Chascudo ya? Porque me he enterado que ahora Chascudo ha cambiado de vida. ¿Viste cuando las personas cambian de vida? Ya cuando empezás a cambiar la vida, ya sos abuelo, empezás a querer hacer una vida sana, una vida buena. Chascudo tiene una mascota ahora, una mascotita, ¿sí? Le puso Chascudito. Y resulta que lo saca a pasear todas las mañanas y todas las tardes con una correa. Lo saca a pasear al perrito nuevo, a Chascudito lo saca a pasear.
1: Acércate.
0: Dice que ahora quiere empezar a construir una cabaña. Dice que ahora quiero comprar dos cabañas.
1: Buenos días.
0: ¿Cómo es? Ay, si quiero ser igual que Didi Flores. Así que me voy a comprar dos cabañas ahora allá en el cerro. Ah, mirá, y por ahora, ¿qué vas a hacer? Saco a pasear el perro. Así que muy bien, Chascudo. Felicidades. Muy bien, Chascudo.
1: Buenos días.
0: Según lo que dicen las malas lenguas, porque la gente habla, ¿cómo le gusta a la gente hablar? Por favor. Según lo que dicen, que ahora Chascudo pasó a ser hermano de Joaquín.
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0: Legal, firmado, autorizado por el juez y todo, adoptado.
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0: Hermano ahora de Joaquín.
1: 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Dulces buenos días.
0: Y le han pedido que le diga papi a Didi. Es en la cláusula de la adopción, obviamente.
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0: Bueno, buenos días. Estamos con los buen días. Y cuando estamos con los buen días, estamos con los temas de los buenos días. Así que, usted, señora que está en la casa, usted vaya a la radio, como que se haga la pícara así, levántele el volumen fuerte y ponga este tema bien fuerte para que se levanten los que están durmiendo. Usted levántele el volumen. Y póngase a barrer usted, hágase la toma.

día, buen día, levante. Che, pone música, cállate un rato, cuerno. Este se está desquitando, Moyanito, se está desquitando, Carlos Moyano, porque han descubierto, según las malas lenguas del barrio, cómo les gusta a la gente hablar. Cómo les gusta hablar la gente. Las malas lenguas del barrio. Aparentemente dicen que Moyano es el papá de ese niño que... Es el comentario de los vecinos del barrio, o sea, ¿cómo les gusta, eh?

Bueno, atención, hoy a las 18:30 horas se van a vender pastelitos en el Partido Justicialista a beneficio de los chicos de sexto grado de Loma Blanca. Sale 6.000 pesos la docena de pastelitos para que vayan encargando con tiempo. Hoy en el Partido Justicialista van a estar haciendo este beneficio los chicos de sexto grado de la escuela de Loma Blanca para que vayan a colaborar con los pastelitos que van a estar trabajando los chicos.

0: no presente.
1: Qué grande, Carlitos. Trajo el agua caliente de su casa. Qué bien, Carlitos. Gracias, Carlitos. Es un genio usted. Usted es un genio con mayúscula. ¿Ya le devolvieron el tele que le iban a quitar? No, no se lo han quitado todavía.
0: Creo que me...
1: ¿Ah? Está instalado y todo.
0: Que te des, ya no puedo seguir.
1: Hay una nota que me llega firmada por Sebastián González que... Después se la voy a leer, ¿sabes? Después se la leo ya. Siéntese, tómese un mate tranquilo y ya le vamos a leer la nota que me mandó Sebastián González. ¿Sabe quién es Sebastián González? ¿Ah? El peluquero, sí, el mismo.

0: ¡Qué embustera, qué doña Nelly! ¡Qué embustera había sido doña Nelly! Escuchá lo que dice doña Nelly. Acá hay sol, ¿verdad? Dije, mentí, doña Nelly.
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0: Estoy por comer cabrito, doña Nelly. Carlito, ¿vos sabés que me manda una foto de una olla? Estoy por comer.

0: está de cumpleaños Carlos Moyano, puede ser que está de cumpleaños el chico del camión, el que maneja el camión que era de Lobo el Aire. ¿Está de cumpleaños Carlos Moyano? ¿Carlos Moyano está de cumpleaños? ¿Está Lobo enojado que quiere que le devuelva el camión?
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0: En pedacitos se lo van a ver Carlos Moyano. Bueno, ¿qué va a hacer Carlos? ¿Está de cumpleaños o no?

Eso se llama cielo parcialmente nublado, Melina. No es sol, es cielo parcialmente nublado, porque no está el sol reluciente, está el sol, pero con una nube entre lazados que lo tapa el sol. Entonces, ¿qué significa cielo parcialmente nublado? ¿Entiende, doña Nelly? Deja de ser tan embustera. Ya se ha prestado la Melina Tello también a decir que sí hay sol. No hay sol. O sea, está nublado. Está nublado. Y cielo parcialmente nublado cuando intenta salir el sol, pero que hasta el momento no tenemos sol. Hasta el momento no hay sol. Estamos haciendo fuerza para que salga el sol. Ayer, qué día de primavera. Qué lindo día ayer. Hermoso.

0: encanta Camilo Sesto, señores. Qué lindas canciones.
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0: Mirá, no es que uno sea chusma y que nos guste la información, aunque no quiero decir la otra palabra. Porque...

Pero son re martos todos. Escucha. Hernán, te cuento la última. Escúchame, pero ellos son los que me mandan estos tipos de puterío a la radio. Y yo tengo que leerlo. No es que yo sea que me gusta llevar y traer. No, de ninguna manera. Acá la gente me manda. Hernán, te cuento la última del riojano. ¿Sabes quién es el riojano? El cuñado de Nelson Molina, el que le va a gallear a la pobre Alicia, la Alicia más onza. Bueno, se vino a regalarle a Juanja, escuchá lo que te voy a decir, se vino a gallearle a Juanja por el cumpleaños, pero Juanja se fue a La Rioja, y el sonso no sabía que Juanja se había ido a La Rioja, y él vino a gallearle. Resulta que al venirle a gallear a Juanja, se da con que no estaba Juanja. ¿Qué ha hecho ayer? Ha salido, se ha rechupado, y hoy la señora anda sumamente enojada, ¿cierto? Y me cuentan acá, el que me pasa la información, el Marto, me cuenta, dice: Hernán, la señora está muy enojada, se le nota en la cara, le salen así fuego por los ojos. Dice, una cosa tremenda que esté de enojada la señora. Así que me parece que hoy al riojano lo corre. Eso es lo que me llega. No quiero ser y de llevar y traer, ojo, nada que ver yo.

0: hace acordar, estos temas me hacen acordar al hombre que no le ha quedado nada acá del lado de la plaza, que no le ha quedado nada, que todo se lo ha quitado el yerno. No sé cómo se llama, no voy a decir cómo se llama.
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0: Hola, hermano, hoy quiero saludar a mi hijo Facundo, que está de cumpleaños. Desearle mucha felicidad, de decirle que lo quiere un montón, de parte de su papá, que le decía todo lo mejor del mundo para su hijo, que hoy está en el día de su cumpleaños. Mil felicidades, Facu, de parte de tu papi, Nelson Molina, te desea feliz, pero feliz cumpleaños.

0: buen día, bellos temas. Acá haciendo el fuego para el asado. A todo dar, que se despierten los vecinos, no me importa. Un parlante, tremendo parlante que ha puesto la Marcela. Ay, Dios, la Marcela de la Lila, esta Marcela. ¿Dónde está Marcia? ¿Acá en Olta o están en...?
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0: Eso es acá, Marce.
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0: Bueno, para saludar a Moyano, a Carlos Moyano, que hoy está en el día de su cumpleaños, de parte de su amigo Bebote, le desea lo mejor del mundo, decirle simplemente estas simples palabras. Poneme música, por favor, para dedicarme unas palabras a Moyano de parte de Bebote. Moyano, feliz cumpleaños. Desde el día que te conocí, te miré y dije, sos mi segundo papá. Te quiero mucho, Moyano. Encarnado un amor muy puro con vos y Guachi. Te miro y a veces me sale del alma decirte, papá. Gracias, Moyano, por estar en mi vida. Gracias por ser mi papá y el papá de Guachi.
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0: Te queremos mucho, Moyano. Pronto te conseguiremos una novia nueva. Que seas siempre feliz, que lo cumplas muy feliz. Y que lo disfrutes mucho.
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0: Pásame la servilleta, Carlito. Me caen las lágrimas. Me pasa la servilleta, Carlito. No, en serio. Gracias, Carlito.
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0: Es que me hacen caer las lágrimas, en serio.

0: cabeza.
1: Escuché lo que dice doña Nelly, Carlito, dice: amigo, me hizo retar con mi marido, dice, no hay sol. Y sí, doña Nelly, ¿para qué se pone a decir que hay sol? Ya te igual que la Melina Tello.

¡Qué lindas canciones! Leonardo Fabio, señores, sonando en la mañana del domingo. ¿Y quiere que levantemos un poquito así, señora, el ánimo? Un poquito como para que, de, como que, hagamos que salga el sol. Hagamos que salga el sol en la mañana del domingo. ¿Podemos, Carlito, hacer que salga el sol?

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La línea de la radio es el teléfono de la radio. Escucha, 50-70-22, 3826, 50-70-22 es el teléfono de Radio Ciudad. Viva la vida, viva. Le hago una pregunta, Carlito. Le hago una pregunta que usted sabe tanto. A ver si sabe igual que la Melina Tello, igual que la Nelly. Diga usted, ¿hay sol o no hay sol? Está abriendo el sol. Muy bien, Carlito. Está abriendo el sol. ¿Qué está abriendo? Buscando hacer un huequito en esas nubes que estorban para que el sol salga. ¿Estamos, Carlito? Está abriendo el sol. ¿Entendieron, chicas? ¿Van entendiendo más o menos? Carlito le está tratando de explicar a ustedes. Ahora le doy la razón al rubio. Tiene razón.

vamos a mandar un saludo. Le vamos a mandar un saludo para Tito. Para Tito. ¿De quién es el Tito, Carlito? Vos que lo conoces, Tito. Yo te digo, saludo para Tito. Sí, pero ¿cómo lo conocemos a Tito nosotros? ¿Tito de quién? ¿Quién tiene el sello? ¿Quién es el que tiene el sello? ¿Cómo? ¿Quién es el que tiene el sello? ¿Pero Tito de qué? ¿El sello quién lo tiene el sello? ¿Quién es el que tiene el sello? Tito, el Chueco. El Chueco, Tito del Chueco. Y cuando te diga, saludos para la gorda. ¿La gorda quién es la gorda? ¿La gorda de quién? La gorda. Está bien que la ex, pero es la gorda. El sello queda. Es como un... A ver, poneme pausa. Poneme pausa. El sello queda. Diga lo que diga, el sello queda. El Chueco Ramírez, exactamente. Así que le voy a mandar un saludo a mi amigo el Chueco Ramírez, que está escuchando la radio, y a Tito le mando un saludo, que está escuchando la radio. Y cuando hablamos del sello, cuando yo digo Tito, ¿de quién? Del Chueco. No es Tito Ramírez, no, el Tito es Chueco. Bueno, entonces es un sello que queda como marcado en la frente, así con hierro caliente, que queda marcadito acá en la frente. Más o menos te voy a dar un ejemplo. Por ejemplo, para que te den una idea de lo que estamos hablando. Lo que te queda marcado en la frente es un sello. Es como la B cuando River se fue a la B. Ese sello queda marcado para toda la vida.

0: Está bien, pero el cumpleaños lo hace el 8, Chueco, el 8 lo festeja, el 8 lo festeja, Chueco, para que te inviten, porque yo creo que se hace la pica, después... Para que lo tenga en cuenta, el 5 es el cumpleaños, el 8 lo festeja, te aviso. Definitivamente. Más vale que invite. Chueco, mandale un mensaje y decirle, Andrea, ya me he enterado que estás por hacer cumpleaños, que estás preparando una fiesta, y dice yo.
1: Como si fuera esta noche la última.
0: Che, ahí nomás saltan las gallinas a la defensa, ¿viste? Y los, pará, gallina. Ahí nomás la Melina Tello con... pará, ya me duele el cachetazo, ya.
1: No

No, no te puedo decir de quién sería. Nazareno, el Nachi, me dicen, Nazareno, ¿de quién sería el Nachi? Nazareno de la... No, no.

Como por ejemplo, Misterio de la Karina, ese sí, estamos como que sí. Pero de Nazareno no puedo decir, porque ya saben de quién es el sello Nazareno. No, no puedo decir, déjenme hacer hablar.

Por ejemplo, si yo digo la Melina y vos me decís, ¿cuál Melina? La Melina, del salteño. Ahí está. Entonces todos tienen un sello. ¿Es así o no, Carlito? ¿Es así o no, Carlito? Vamos por lo que corresponde.

0: tomando un matecito aquí en la radio con Carlito, un tranqui punto caramelo. Carlito, a esta hora el matecito, estamos bien, ¿no? Ya se acomodó el micrófono. Toma vos. A ver, probalo, Carlito. No, no sé si... A ver, es este. Dígame ahí.
1: Hola, hola.
0: Ahí está.
1: Muy buenos días a toda la audiencia. Bueno, estamos disfrutando buenos mates con...
0: Hable despacio, no se apure, no se apure. No se le entiende nada con se apure. A ver, tranquilo.
1: Buenos días a toda la audiencia.
0: Sí.
1: Que pasen un feliz domingo.
0: Sí.
1: Y bueno, que disfruten el asadito, la empanada, comida.
0: ¿Cómo sabes que están por comer asadito, empanada?
1: Y bueno, como el día domingo siempre comen.
0: ¿A dónde has visto? ¿Ah? ¿A dónde has visto que están por comer asadito?
1: Ahí, visto que el... ¿Cómo se llama? El Gallardo.
0: ¡Coco! ¿Ah? ¡Deje charlar!
1: No, se escogió, busca la... Dice, vamos a ir a comer asadito, te decía la...
0: A la Marisol, negra le dice, negra. Nera.
1: Con Divas veces ahí para buscar la pastor.
0: Ajá. Ahí le decía. Nera, vamos a comprar el asadito, Nera.
1: Capaz que se come la casa de la tía Nicolás.
0: ¿Vos decís que sabe gallar ahí? ¿Le gusta gallar? Siempre gallar ahí.
1: Ahí se juntan todos.
0: Ahí siempre gallaron ahí.
1: Con la Silvina, con la hermana de la Maisel. Eso es.
0: Bien. Yo no, yo no traje esa información, ¿eh? Eso es para que vea vos que los vecinos ven, escuchan, observan y hablan. ¿Ves, Coco?
1: Hernán.
0: ¿Qué? Decime, si te escucho.
1: Muy rico el mate con la rudita.
0: Mate. Estamos tomando mate con ruda. ¿Por qué? Porque ayer fue... ¿Qué?
1: El sábado.
0: Primero de agosto. Oye. Se toma ruda. Sí. Para sacar... ¿Qué? ¿Para qué le ayuda? ¿Para sacar la bruja o cómo es el tema?
1: No, para sacar el mal de que a veces uno tiene. Dice que mi tía me sabe decir eso. Dice que la ruda saca el mal.
0: La ruda saca el mal.
1: Sí. La tía me sabe contar, una tía mía.
0: Bien. ¡Coco! ¡Tómate una rudita! No, bueno, pero dale, seguí. ¿Qué más?
1: Sí, mi tía que ya falleció. Antes de salir, sabe si la ruda es para sacar los males.
0: O sea, todo lo... bueno, pero si... Papá, dame un segundo de silencio, por favor, porque si vamos a sacar los males, tendremos que tomar el lunes la ruda.
1: Sí. No, pero se toma los días primero.
0: ¿De agosto y... de cada año?
1: De cada año.
0: Bueno, yo soy amante de la ruda, te digo. A mí sí. El mate tiene que tener la hojita, una o dos hojitas de ruda. Todos los días tomo mate con ruda. Soy amante de la ruda, le da un sabor espectacular. Y de preparar las hierbas también, mezclando las hierbas también, para que salga chica también. Pero bueno.
1: Yo le puse dos hojitas de ruda.
0: Dos hojitas, demasiado. Así, está bien, cortito nomás. Bueno, ¿algo más, Carlito? ¿Algo más de información? ¿Algún...
1: Y ayer estaba viendo en Canal 9 las hojas, qué manera de ver gente ahí en la ermita de...
0: ¿De Angelelli? ¿No la han llevado?
1: No, pero qué manera de ver gente
0: también. ¿Melina estuvo allá?
1: Sí, se veía mucha gente de otra, porque Canal 9 las hojas lo vi. ¿No? ¿Qué es lo que...?
0: Acá me dice Nelson Molina, dice que Coco sacó fiado el asado... Es libertario, dice. Dice, come asado porque es libertario, dice. ¿Viste cómo suena cuando Nelson te lo dice? Ese es libertario. Así con bronca, ¿viste? Le sale el odio así de...
1: Sí,
0: ese es libertario. Bueno, listo. Seguí, Carlito, seguí.
1: Según lo que he visto, o sea, en Antonio, que tampoco prepara las cosas de San Cayetano.
0: ¿En dónde?
1: Porque andaba el chico, el novio de la... hija de Carlos, como ellos tienen el sonido, y como se viene la fiesta de San Cayetano. De...
0: ¿Te sabes todo los puteríos? Andaba el novio de la hija de Carlos. ¿Qué sí. novio y qué hija de Carlos?
1: La de que trabaja en el Banco Rioja, ¿cómo se llama? La que trabaja acá en el Banco
0: Rioja. Sí, Renzo.
1: Bueno, es...
0: ¿Andaba Renzo con el sonido?
1: No, estaban conversando con Antonio ahí, y Antonio como... Él tiene los parlantes, no sé qué.
0: Ah, ¿y pero pueden haber estado conversando otra cosa?
1: No, sí, paz queda la fiesta porque le decía que...
0: ¿San Cayetano me está diciendo acá subiendo la cuesta de los padres?
1: Paz que sí, ahí. Porque ya se ve la fiesta de él, el 7.
0: Bueno, pues falta un montón.
1: No, la semana
0: el que viene. El viernes de la próxima semana.
1: Sí.
0: Falta un camión.
1: Bueno, pero ya estaban ahí Nos quede, conversaban los padres.
0: Dialogando.
1: Dialogando ahí.
0: ¿Y no será que recién vienen de anoche, de festejar de alguna joda de anoche y vos estás pensando que están armando lo de Santa?
1: No, le estaba diciendo que de los parlantes.
0: ¿Qué sos para la Marta vos?
1: No, yo estaba escuchando, recién cuando venía. Bueno, corriendo de acá canta el agua.
0: Ah, bien.
1: Yo
0: bien.
1: No meto en cosas que yo.
0: Pero
1: yo...
0: viste que Coco estaba haciendo el asado, ha visto que la Marisol lo retaba,
1: no,
0: que lo agarró de la oreja, todo.
1: No te escapa nada. Yo he pasado y estaban los dos ahí.
0: Ah.
1: Y parece que estaban preparando para la sopa para irse para comer la tía Ñica.
0: ¿Y cómo sabemos que se venía a comer la tía Ñica?
1: Y sí, ahí se junta todos los domingos.
0: O sea que vos, para, ¿cómo la tía Ñica?
1: Si la
0: ¿Vos tía... venías a ser pariente de Coco entonces?
1: Sí, pero...
0: O sea, sos pariente de Coco y de la Marisol, ¿no? Pero...
1: Yo
0: o sea, sos pariente de Nacho también.
1: Oye, pero yo soy muy distinto a ella.
0: Claro. ¡Ah, vos sos Gómez!
1: Claro.
0: ¡Claro!
1: Yo soy Gómez.
0: ¡Claro! Mirá vos, cómo no... Que vos sos ¡Claro! Mira vos, Coco, acá está tu pariente. ¡Qué lindo! ¡Qué lindo descubrimiento, por favor!

0: que hace. Escuchá lo que dice Coco Carlito. Está enojado Coco con vos. Dice que no es pariente tuyo. Bueno, yo te digo lo que dice Coco. Escucha.
1: Indio, no, papá, vos no tenés que tomar ruda, vos la tenés que comer a la ruda, indio.
0: Escuchá lo que, mirá lo que me dice a mí.
2: Indio, no, papá, vos no tenés que tomar ruda, vos la tenés que comer a la ruda, indio.
0: No, nomás el sanguichito. ¿Saben quién llegó a la radio? Me enteré que ahora saca a pasear un perrito.
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0: ¿Ve lo de que uno se entera, mi hermano?
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0: Llegó mi amigo Chascudo a la radio. Ya le vamos a convidar un mate a mi amigo Chascudo que está aquí en la radio. ¿Qué sabe de la vida del porteño y de Cristian Castro, Chascudo? No sabes nada. ¿Cómo que están desaparecidos? ¿Qué se sabe de la vida de Cristian Castro y el porteño?
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0: Tienen una apuesta que pagar los chicos, ¿sabía, Chascudo? Y no los vi más. Vos tampoco. No te juntes con ellos, son mala cosa.
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0: Bueno, voy con el tema de las empanaditas para la venta en la jornada de hoy, señoras y señores, en Barrio El Alto. 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Vaya convidándole un mate a mi amigo Chascudo, Carlito. Venga, dele un matecito a mi amigo Chascudo. Le vamos a regalar un matecito porque... Ah, esos mates... Los mates de Carlito son espectaculares.

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Hernán, dame silencio, por favor. Dame silencio, por favor. Dame silencio, por favor. Silencio, por favor. Escucha este mensaje. Dice: hola, Hernán. Soy Nena Figueroa. Lee este mensaje como yo te lo mando por el amor de Dios, porque no quiero esconder nada de lo que te voy a decir. Yo a ese señor que está ahí en la radio con vos, lo mandé a comprar. No que vaya a hacer sociales con vos. Por el amor de Dios te pido que le digas, y me pone así en mayúscula, volvé con las cosas que te mandé a hacer. En mayúscula te lo dice. ¿Y querés que te lo diga como le salía a ella? ¡Volvé con las cosas que te mandé a hacer, chascudo! Así, en ese tono, porque le sale así a ella. Y yo te lo traduzco a vos. Así que vos ves qué va a hacer. Va a volver con las cosas que te mando a hacer, chascudo.

Bueno, me mandan un mensaje acá, dice que más o menos toque el tema por la radio, que es muy delicado el tema para hablarlo aquí en la radio, dice. Hernán, estoy muy preocupado. Voy a leer tal cual dice. Hernán, estoy muy preocupado por un amigo. Y te juro que desde ayer no sé nada de él. Te cuento un par de secretos que él había prometido en su momento. Mi amigo, dice. Él había prometido no tomar más, hacer una vida sana, solo deportes, yogur y mucho energizante. Pero de un día para el otro, aparentemente rompió esa promesa y no está cumpliendo con lo que prometió. Por favor, pido que mi amigo sea nuevamente mi amigo. Te quiero, Sebastián. Te extraño y quiero volverte a recuperar como mi amigo. Así que mirá lo que le escribe el amigo a Sebastián Vargas. Lo quieren recuperar como amigo, dice Sebastián. ¿Qué se sabe del paradero de Sebastián Vargas? ¿Alguien sabe de la vida de Sebastián Vargas?

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Dice, buenos días, Hernán. Te estoy escuchando como todos los domingos. Estoy con el mate. Escuchá, Carlitos. Estoy con el mate, con ruda, y no porque estamos en agosto. ¿Viste? Este es de los míos. Sino porque siempre le pongo ruda al mate. Muy lindo el programa. Yo también le pongo siempre. Yo soy amante de la ruda. Me encanta. ¿Vos le llegás a dar ruda a Coco? Yo creo que si le llega a dar un vaso de ruda a Coco. Mira vos. ¿Vos le das un vaso de ruda a Coco? Va a empezar a tirita como Milei. Así más o menos va a empezar a tirar. Si le llega a dar un vaso de ruda más. Así como Milei va a empezar a tirita. Pa' cómo son de la misma talla, ¿viste? Son de la misma talla.

Buen día, Hernán, ¿cómo estás? Soy Palito, muy lindo el programa. Muchas gracias, Palito. Bienvenidos a la mañana de la radio, Palito. Le mando un saludo a Palito. Escuchá, Coquito. Me manda la foto Coco del asado, Carlito, que está haciendo. Dice que vos lo que lo has chusmeado. Dice, ¿qué? Dice que detective, dice que comisario. Dice que me... Eso me dijo, dice que es comisario, Carlito. Y yo no soy ningún pariente de Carlito, dijo. Re caliente, re caliente.

0: Carlitos, feliz domingo. Estoy esperando la música del cuarteto, de Gary, por ejemplo, Fernando Blades, chévere.
1: Está conmigo aquí.
0: Siempre los escucho y bueno, me gustaría que pongan algo de eso, sí. Que tengan un feliz y bendecido domingo. Un fuerte abrazo.

0: Carlitos, feliz domingo. Estoy esperando la música del cuarteto, de Gary, por ejemplo, Fernando Blades, chévere. Siempre los escucho y bueno, me gustaría que pongan algo de eso, sí. Que tengan un feliz y bendecido domingo. Un fuerte abrazo. Soy Elena.
1: ¿Te diste cuenta cómo saludan ahora? Dicen, hola Hernán y Carlitos. Hola Hernán y Carlitos. No dicen hola Hernán solo porque como que Carlito es parte también del programa. ¿O no, Carlitos? ¿Estamos?
2: ¿Ves?
1: ¿Cómo?
2: Sí, soy parte del programa, sí.
1: Y sos parte de la familia, claro. De Coco Gallardo también. ¿Ves? Sí. Pariente Cuco ahora. No, tienen que pedirle que te dé el camión para manejarlo y todas esas cosas. ¿No, en serio? Sí. No, y que te lleve en la camioneta, en la Amaro, que te diga, llévame, así. No, exigí, no, vos pariente.

Hola, Ernestito. ¿Todo bien, amigo? ¿Qué tal, si Carlito? ¿Cómo anda, Carlito? Hernán, ¿me le puedes preguntar a Palito Sosa si ya ha lavado los lienzos que ha ensuciado el jueves en la noche?

0: Pero Boca pasó, ¿no es cierto, Carlito? Boca pasó, así como digan, con lienzo, sin lienzo, pero pasó.
1: Y sí,
0: ¿qué pasó con River?

Qué lindas canciones. 12 del mediodía, 22 minutos en todo el país argentino. 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

0: Hola Hernán, buenos días. Ahí para toda tu audiencia, ¿cómo estás, crack? El mensajito que recibiste, ya me imagino de quién es de parte de Gato, ya sabía. Mira, recién acabo de ir para la Jimenal Deco. Va y viene, hermano, hay que hacer una colecta y comprar una pala, porque hace una zanja caminando y no hace nada. Es un sueldo mal pagado ese, hermano. No. Acá estoy compartiendo con mi cuñado Nelson una picadita de fiambre con una gaseosita para apagar un poquito el incendio. Nada más. Y de ahí vamos larga con un loco, vamos larga con unas achuritas acá, con unos choricitos, unas morcillas acá que me invitó mi suegra. Así que caído como anillo al dedo, que no está mi cuño Juanra para mi venir con la doble, pero me ha salido mal el tiro.
1: No, sí, jabón.
0: Así que dale, te mando un saludo, hermano, bendiciones para todos. Pero le guagarre a mi suegra hasta la guasangrar acá.
1: A ver, ¿quién apagó la picada? Quiero saber yo. ¿Quién apagó esa picada que estás comiendo con Nelson? Porque yo te puedo asegurar y pongo la mano en el fuego. Mirá que pongo la mano en el fuego, ¿eh? No es que joda, ¿eh? Pongo la mano en el fuego, que ni vos ni Nelson apagó esa picada. Te juego lo que quieras, ni la gaseosa. Te lo digo porque Luis me sabe contar. Luis me cuenta. El otro día Samuel me ha puesto al día también, me ha contado un montón de cosas, Samuel, y no han pagado ustedes, no han pagado.

A Fabián Ávila también le mando un saludo, Fabián Ávila. Mira esas ocurrencias, ¿no? ¿Qué les pasa? Bueno, cosas que pasan en la vida, cosas que pasan en el amor. Bueno, 12 del mediodía con 26 minutos en todo el país argentino. Comenzamos con el Cuarteto del Recuerdo, señoras y señores, a través de Radio Ciudad.

Luisito, todo bien, amigo. ¿Qué tal, si Carlito? ¿Cómo anda, Carlito? Hernán, ¿me le puedes preguntar a Palito Sosa si ya ha lavado los lienzos? Que en su

Tati Boca. Si le quedaron gallinas porque el lobo se las comió, pobrecito. Soy Palito. No sé si entendiste el mensaje, que entró un lobo a tu gallinero y te comió todas las gallinas. Eso quiso decir Palito. Manda, son perdedores, en serio, River, son perdedores. Me da vergüenza, me da vergüenza que mis niños, Luca y Francisco, sean hinchas River. Me da vergüenza. Y me da pena, a la vez me da pena que estos niños sufran por culpa de un equipo como es River. Y que vivan triste, cada vez que juega River. Y que no tengan uñas porque se comen las uñas cuando juega River. Yo no entiendo por qué esos niños no son como Santiago, son hinchas de Boca. No, tienen que ser hinchas de River. No, se les ocurre.

0: che, qué temazo que estamos, Carlito, increíble. ¿Cómo la estás pasando? ¿Bien? ¿Sale el sol? No sale el sol. Estás como Willy Peña. Que sí, que no, sale el sol o no sale el sol.
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sobre tu piel. ¡Dame! ¡Ay! Che, no, por ahí me salen las arrancadas esas. Hernán, quiero mandarle un gran abrazo a mi compañero de vida, a mi ter... ¡Ay, no! ¡Ay, no! Ya se está poniendo muy dulce, ya es muy relajante ya. Hernán, ¿qué...? Estos son peores que los mates que cebo yo. Hernán, quiero mandarle un gran abrazo a mi compañero de vida, a mi terrón de azúcar, que está en Villa Mercedes. Sí, lo dejo allá. Que está en Villa Mercedes, Huguito. También a mi nieta, que los amo, y pronto estaré allí. Soy Marce y estoy disfrutando un momento de tranquilidad con mi mamá. Qué alegría estar con mi mami. ¿Escuchaste, terrón? Terrocito de arroz de azúcar. Está descansando acá la Marcela, terrón.

0: Apareció mi amigo, Mariano Luján. Apareció mi amigo Mariano. Dicen que según los comentarios de los vecinos. Ojo, yo no soy el que hablo. Yo no soy el que hablo. Según los comentarios. Cállese la boca. Según los comentarios de los vecinos de Corral de Negro, dice, no me hagan che. ¿En serio? ¿Mandan acá? Según el comentario de los vecinos de Corral de Negro, dicen que a Mariano Luján lo habían corrido de la casa. La suegra y su mujer lo han corrido de la casa. Y que después de un tiempo fue y les dijo: perdónenme, seré otro Mariano. Y lo dejaron volver. Y ahí que nace una nueva.
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0: Así le decía a la mujer, porque él se arrodilló ante ella y empezó a llorar. Y le pedía por favor: perdónenme, suegra, perdónenme, mujer, jamás lo haré de vuelta. Y la mujer le decía:

Y así contaban los vecinos de Corral de Negro la historia de Mariano Luján, que lo perdonaron, volvió a la casa y dijo: prometo hasta el próximo viernes portarme bien. Toda la culpa la tiene Rafa.

¡Aparece, Sebastián! ¡Aparece! ¿Dónde estás, Sebastián? ¿Querés un yogur con cereales?

Mariano le decía, perdóname, Dayana, perdóname. Volveré a ser aquel Mariano que conociste a aquel momento que te di el beso por primera vez. Perdóname, Dayana.

llenas de... Hermana Melina Peña, que en el día de hoy está de cumpleaños, son los mejores deseos míos y en especial de su ahijada Naila Peña. Con un tema lindo, muchas gracias. A ver, ¿quién sos vos? Míos, porque vos decís, de parte míos, pero ¿quién sos míos? Porque... Porque acá dice, para saludar a mi hermana Melina Peña, míos, pero no sé quién sos. Así que vas a tener que poner de vuelta. Hernán, Hernancito, hijo, no me hagas eso.

mucho a mi hijo y a Willy Peña, por favor, te lo pido. Fabián lloró todo el fin de semana. Pobre mi hijo. Siempre él hablando bien de vos. Sos un hermano para mi hijo Fabián. Sí, ya sé, Graciela, pero... ¿Podés creer que me dijo, te juego cuatro cervezas? ¿Cuatro cervezas? Estás charlando. Poné un tema lindo para Fabián, un poquito de la mona, Paloma se llama. ¡Paloma! ¡Vuela, vuela, Paloma! Creo que así se llama el tema, ¿eh, Carlitos? Si no, no lo voy a saber yo.

¿Qué tal, Carlito? ¿Te gustó o no te gustó? Hay otro estos temas. No hay un tema de Daniel Lezica que no sea malo, ¿eh? Escucha. Todos pegan con vos, Mariano, no sé por qué.

0: Hernán, soy Carlitos Moyano. Te paso información para que sepas que no me gusta hablar de los vecinos, pero acabo de verlo. A Guachi, que lavó toda la ropa, tendió toda la ropa en la soga y ahora lo pusieron a llegar el frente de la casa. No quiero ser chuma, pero te paso la info y una foto.
1: 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La música no
0: para. Che, ¿en serio? ¿Eso, todo eso hace Guachi los fines de semana? ¡Ve que charla, Guachi!
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0: Eso no hace Homero, Guachi.
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Hay un tema que yo lo vi que lo han cantado en el otro día veía un video que vinieron los viejitos. Dos hombrecitos, vamos a decir. Dos hombrecitos vinieron y empezaron caminando en lo que es la posta Caminito. Y empezaron desde el primer cartel, donde está la canción, el tango Caminito, y empezaron a cantar el tango. Y hay una versión de Julio Iglesias, este tango Caminito, que quiero que... Está muy bueno y que quería compartirlo porque lo iban cantando los viejitos a las canciones. Está muy buena y lo hicieron muy lindo el video y lo empezaron a cantar. Y lo cantaban así.

La versión de Julio Iglesias, Tango Caminito, qué linda versión, pero con otro semblante no tango, pero ahí le puso un toquecito, y sabemos que vuela esta canción a nivel internacional, por todos lados se escucha esta canción del Tango Caminito. Porque yo lo había visto el video de estos hombrecitos que cantaban la canción del tango, y que mucha gente se animó a hacer un video así cantando el Tango Caminito, así que está bueno, me gustó esa versión.

hay un tema que vamos a cantar con Luis Hortensi, que yo ya hablé con Luis Hortensi, vamos a cantar un tema que ya te a ver, pará. Lo voy a buscar tranqui al tema y te voy a decir cuál es el tema que vamos a grabar, lo vamos a cantar en vivo aquí en la radio. Escuchá, para, ya te digo, para.

0: vale la pena. Bueno, el tema que vamos a grabar con Luis Hortensi es esta canción. Yo quiero que ustedes digan, les irá a salir bien, no les irá a salir, grábenla, no la graben. Esta canción vamos a grabar con Luis. Y ya estamos ahí con todos los preparativos para grabar esta canción. Ese es Luis, esa parte que... Es Luis.
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0: Ese soy yo, esa parte soy yo, porque Luis empieza... Y ahí largo yo.
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0: Ahí está, yo te recuerdo.
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0: alguna vez en tu senda el vino del dolor te hace llorar, ruega a Dios que no sea porque te hayan mentido, que no se marchiten tus ojos con el llanto asombrado de ver la realidad, esa realidad cruel que selló mi corazón, que me hizo tanto daño, que me dio tanto dolor. 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
2: Bueno, este es el tema que vamos a hacer con Luisito Hortensi. Más o menos, ¿querés que te tire un comienzo? ¿Querés que te tire un comienzo? No te voy a tirar mucho porque si no ya van a decir, ya van a querer grabar a Ricardo, ya van a querer grabar lo otro y yo no lo voy a estar dando ideas. No. Te tiro. Ahí larga, Luis.
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2: recuerdo, mi amor.
0: Ya sé, sin cariño.
2: Tal vez un rincón sordo transita por mis venas. Que mi vida... No te quiero tirar mucho.
0: Yo te adoraba.
2: Escuchá.
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2: Qué lindo. Qué hermoso.
0: Qué hermoso.
2: Pero qué hermoso que fue todo aquello.
0: Todo aquello.
2: Qué lindo, qué lindo. Ah, no, ya. No te voy a tirar mucho, ¿eh? No quiero que me saquen. Ya lo veo a Jorgito Cueva haciéndose... No, se vengan a hacer los pícaros acá. Yo...
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2: Estamos viendo ahí con Luis de grabar, estamos viendo. Ya ves.

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0: Me dice Luis, te sale igual. Y es una cosa que digo, bueno, lo grabamos, ¿qué hacemos? ¿Qué vamos
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0: a hacer?
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0: Y estamos en eso.
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0: esconde. Están saliendo las empanadas en Barrio El Alto, en la casa de Silvina Arancibia, señoras y señores, criollas, árabes de pollo.
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0: Qué lindo tema, dice doña Nelly. Vamos, doña Nelly.

0: La suegra, te cuento, mirá la información que nos llega de Corral de Negro. ¡Qué gente chuma!
1: 15 abril.
0: Dice, a Mariano lo acabo de ver que también está lavando la ropa como guachi. Dice, la mujer lo puso a lavar ropa y lo está controlando la suegra.
2: ¡No, che!

0: la están pasando? ¿Qué hora es? 13 horas, 8 minutos en todo el país Argentina. ¿Sabes cuánto nos queda de programa?
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0: ¿Sabes cuánto nos queda de programa, chico? ¿Sabes cuánto nos queda? Simplemente nos queda nada más y nada menos que 51 minutos.
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Llegó mi bebé, mi chiquito Nemos. Llegó, esta mañana estaba aquí en la radio y llegó mi bebé, me dio una sorpresita, Santiago. Mi hijo Santi, que, bueno, ya nos había abandonado, hace mucho que no venía, así que se lo extrañaba. Así que llegó mi bebé esta mañana, me dio una grata sorpresa en la radio.

0: Bueno, Calderón Pereira, te cuento, Hernán, te cuento. ¿Cómo? ¿En serio que la gente lleva y trae? Yo no voy a decir. Dice, te cuento que... Le han echado flea a mi yerno, dice.
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0: y digo, ¿pero qué pasó? La mansita lo corrió, dice. ¿En serio? Sí, lo corrió la mansita, dice.
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0: Y él cuando lo corre, él se pone contento. Parece que no lo quiere, no es que lo quiera el yerno, no lo quiere.
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0: Así que aparentemente la información llega desde el barrio Dipros. Y sería la colita del barrio Dipros, ¿no es cierto? Porque el barrio Dipros comienza, según el puterío de los barrios de los chicos de Dipros, dicen que Dipros comienza de un lado para allá, o sea, para el lado de Cerny, Neti, no es barrio Dipros, dice que esa es la colita de barrio Dipros, dice barrio Dipros y la parte de Toti Urbano. Toti Urbano sería la parte VIP del barrio Dipros. Esa sería la parte Víctor Hugo Mercado, Toti Urbano. Sería la parte VIP, o sea, sería el centro de New York. Sería el centro de barrio Dipros. Y la parte de atrás, o sea, todo lo que viene al fondo, así Cernetti, Calderón, entonces, sería la, incluso Abrate. Abrate sería la parte, la colita de barrio Dipros, según lo que dicen los vecinos del barrio. Como que no los consideran del barrio. Dice, como que esa sería la colita del barrio.

0: escuchá, Sebastián. Escuchá, Sebastián, por el amor de Dios.
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0: No es delito, Sebastián. No es delito llorar por una mujer. Llora, llora, corazón.

0: Me dicen acá, explícate bien, Hernán. Cortame la música. ¿Tienes razón? ¿Tienes razón? Perdón, me tengo que explicar bien. ¿Qué Sebastián estás hablando? Me dicen acá. Porque yo conozco otro Sebastián que llora. Y acá me pasan la información, dice, no sé si será el mismo Sebastián que vos estás diciendo, pero acá hay otro Sebastián que llora por una mujer. Y es el yerno de Nenino, dicen acá. Y yo no me estaba refiriendo a ese yerno de Nenino, yo me estaba refiriendo al yerno de Anthony. Es otro que llora, pero vamos de vuelta. Vamos de vuelta. Póneme música.
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0: ahí vamos de vuelta.
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0: Lloran los Sebastianes. Lloran los Sebastianes por una mujer. No lloren, chicos. Los Sebastianes lloran. El Sebastián de Antonio. El Sebastián de Nenino.

0: Hernán, crack, tienes razón. ¿Sabe quién apaga la picada? Mi suegra. Y encima me apaga un vino y me apaga una gaseosa. Como no le puedo gasear a Juanja, le gaseo a ella. A ella le gaseo. Y hace un rato ya me compro una docena y media de empanada. Así que mira, gracias a Dios, caigo como anillo al dedo. Y encima estoy con mi cuña vaca tomando un vino. ¿Cómo se llama? Ya te digo, ¿cómo se llama el vino? Un bol.
1: ¿Cómo se llama?
0: Un balbo. ¿Te imaginas, papá? Así que de acá, mira, me parece que ya me voy a instalar aquí en alta nomás.
2: Para, vamos de vuelta.
0: Caigo como anillo al dedo. Y encima estoy con mi cuña vaca tomando un vino.
2: Para.
0: ¿Cómo se llama? Ya te digo, ¿cómo se llama el vino?
1: ¿Cómo se llama? ¿Cómo se llama? Vamos con el Volvo. Vino Volvo, de la misma marca del camión, creo que es. A ver, dale.
0: No, un bol, un bol. Un Volvo. ¿Te imaginas, papá? Así que de acá, mira, me parece que ya me voy a instalar aquí en alta nomás.
1: La Jimena estaba necesitando un empleado para que trabaje con el gato. Dice que necesita un ayudante.

0: abrazo.
1: Qué temazo a esta hora de la tarde. 1:17 p.m. Huguito Moreno está con una chanfaina tremenda a esta hora de la tarde, Huguito Moreno. Ese Hugo se castiga lindo. Mirá, Palito, cómo se castiga, Huguito. Míralo al antiboca, cómo se castiga, Palito.

qué lindas canciones. Ya salió el sol. Está lindo el solcito, según la Melina y según Doña Nelly. Dice, está lindo el solcito. Ya está hora. Ya pueden sacar la cabeza. Saquen la cabeza que salió el sol, señoras y señores. Saquen la cabeza, mi ñañaca, ñaca. Salió el sol.

esa caña doble, amigo. Amigo Sebastianes. Invítelo a Willis.

No, dame pausa un segundo, ya lo ponemos al tema. Huguito, ¿viste que mandaste esa chanfaina sin sal? ¿Viste que mandaste la foto de esa chanfaina sin sal? Porque acá me pone así. Dice, te manda foto de esa chanfaina sin sal y sin sabor. Pero para que vea, te mando la foto de lo que estoy por comer yo. Hernán, me falta la salsa para el matambre a la pizza. Para vos, Hugo Antiboca. Y me manda la foto de un matambre a la parrilla ya listo, unas costillas de vaca, una morcilla blanca, ¿cómo se llaman estas? Salchichas parrilleras y un pedazo de carne de cerdo a la parrilla. Tomá pavó, Hugo Antiboca, soy Palito Sosa. ¿Cómo te quedó el ojo, Macanaki?

0: Che, qué bien que bailó Babi Zárate ayer en los comienzos estudiantiles de los chicos de quinto año. Muy bien, Babi Zárate. Bien, Valeria Boyer. Excelente, los papás se han portado ayer participando.
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0: Participando con los chicos en los juegos estudiantiles, muy bueno. Muy bueno. Feliz cumpleaños para Fernando o Popeye. Escuchá, feliz cumpleaños para Fernando Popeye, pero como parece que... pareciera que nadie lo ha saludado, se autosaluda. Así que ponete en estado, Popeye. Ponete en estado, Popeye. Poné, feliz cumpleaños para mí. Soy Popeye. Soy Popeye, ¿entendés? Entonces ahí te van a empezar a saludar todos. Capaz que no sepan que está de cumpleaños, Popeye. Entonces vos tenés que poner, feliz cumpleaños para mí. Soy Popeye. Soy Popeye. Estoy cumpliendo años y de paso buscas novia. No sé, Popeye, vos ves, fíjate, mandate un mensajito, ponete un estado en tu teléfono, ponete un estado. ¡Feliz cumpleaños, Popeye! ¡Claro!

me manda una foto Tobías Gallardo, me manda una foto Tobías Gallardo y dice, mirá Hernán lo que compró mi mamá para el asado de hoy. Pero por atrás me llega otra foto de Coco Gallardo diciendo, mirá, qué asadito me mandé. Claro, pues no dice ahí que le compró la Marisol. No dice.

0: 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Qué lindo el tema del folclore. ¿Cómo la están pasando la audiencia de la radio? Pregunto, por la duda. Si no les gusta la música, vamos a cambiar. No te va a gustar.
1: Hernán, quiero escuchar un tango, hermano. Quiero escuchar un tango. Dejó escuchar un tango, hermano. Quiero escuchar un tango de Juan D'Arienzo para recordar a mi padre. Por favor, te lo agradezco, hermano. Muchísimas gracias, hermano.
0: Buena elección.
1: Dios te bendiga. Y gracias por tu buena onda. A pesar que no te conozco casi personalmente, pero bueno, me imagino que sos una excelente persona. Así que te mando un saludo enorme, hermano. Gracias.

0: 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Carlos Torres Vila, señores. Un poquito. ¿Y esta versión? ¿Te gusta? ¿Le gusta la música que estamos compartiendo? Creo que sí. Ahí va el tema de Juan D'Arienzo, también en un ratito.
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0: Ustedes digan, ¿eh? Por la garganta.

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1: Qué linda versión. Mario Álvarez Quiroga, un poquito de la música en la radio compartiendo. Escuchá lo que dice el Popelle. Ahí puse de estado y le puse el alias mío, el que me quiera ayudar un poco de plata para festejar mi cumpleaños. Dice, pone cuarteto.

Miguel Ángel Robles, qué linda canción de Miguel Ángel, de Miguel Ángel Robles, que compartíamos en la radio. Me voy con ¿cuál viene de Juan D'Arienzo para mi amigo Juan D'Arienzo? Vamos a ver cuál para regalarle a mi amigo el riojano. A ver, si le gusta este, vamos a ver. Este es un tangazo, este es un tangazo.

0: Escúchame, Hernán, decirle a Palito que la chanfaina está la sin sal, como sea, pero es de los cabritos míos. Es peor que él tapaneando con asado que no lo ha pagado él. Lo pagó Walter Gómez, el chico, el hijo de Walter Gómez. Yo sé porque el chico me dijo,
1: No,
0: dice,
1: ¿en serio?
0: Palito no paga ni una coca y
1: No,
0: siempre panea
1: échala.
0: con los asados que paga mi papá
1: Échala. ¿En serio?
0: o pago yo. Así que eso no sé si era verdad, ¿viste?
1: Palito, palito, ¿en serio, palito? Échala, vale. Palito. Bueno, señoras y señores, llegamos como... Llegamos como a esta hora de la tarde que salió el sol. 1:45 y salió el sol.
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Hay que aprovechar la siesta que se está poniendo linda. Se está poniendo linda. Los chicos quieren ir a jugar un pádel a la siesta. Claro, lo único que está disponible ahora es la siesta, porque está enojado, porque está peleado, porque lo coge Nenino, no lo invitó a comer, Sebastián González invitando a jugar el pádel a la siesta. Es lo único disponible. Claro, los otros están comiendo asado, todos los changos en familia, el único disponible es él, porque empieza a joder. No se puede a la siesta, Sebastián, no se puede.

y entrando en los últimos 10 minutos del programa, como que vamos mezclando un poquito porque no nos queda mucho. Así que vamos poquito a poquito, poquito a poquito. Riojano, ¿te gustó el tango o no te gustó el tango?

0: No lo pases por la radio, ni al aire. No estoy triste, estoy contento. Mucha gente me ha saludado. Soy el Popeye, el soltero, igual que Carlos Moyano.
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0: Hugo, dice Palito que vos estás mal informado, que la asado en la casa de él y que lo pagó él y que está comiendo en la casa de él. Para que no hable vos. Lengüe víbora. ¡Qué temazo que estamos compartiendo en el final del programa! Son los últimos temas. Los últimos temas. ¿Y cómo será que cuánto quedan? 6 minutos. Nada más que 6 minutos.

0: Gracias, hermano, te lo agradezco. Te agradezco mucho esto. Para mí es un honor. Ya que a mi padre no lo tengo hace un año y cuatro meses. Tenía 94 años mi papá. Y seguro que lo está escuchando y debe estar muy feliz. Así que gracias, hermano. Bendiciones.
1: Ariel Bravo me pide un tema. Dice, Hernán, pon el tema que me hacía llorar cuando voy a saber. Tema que me hacía llorar cuando voy a saber. A ver, ¿este será? ¿Este? Tema que me hacía llorar cuando voy a saber. A ver, creo que este.

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1: Ya me vas a llorar, Tete Mariel. Ariel, me vas a... No, mentira. Che, ¿qué hora es? 59 minutos de la hora 13. Y nos tenemos que despedir, ya que era... No tenemos más tiempo ya, no tenemos más tiempo de nada. Y nos vamos a 2 de la tarde. O el tema final, o el tema para una amiga que este tema le hace recordar el amor de su vida. Y bueno. Para vos, amiga, aquí está el tema. Me recuerda un gran amor.

Bueno, che, llegamos al final de la propuesta. 2:00 p.m, 3 minutos en todo el país argentino. Y llegamos al final, señores. Qué lindo es terminar a las 2:00 p.m. con un sol a pleno. Qué lindo es terminar el programa en la despedida con un sol tan bonito.

manera nos estamos despidiendo hasta el próximo fin de semana a las 11 de la mañana con otro programa de Radio Ciudad. Domingos diferentes como siempre. Por haber estado y acompañado un domingo más a la audiencia de la radio, muchísimas, pero muchísimas gracias. Hasta el próximo domingo. Gracias a todos. Chau, chau, chau. Chau.

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Canten conmigo, enamórense. No sé si pueden chapar porque no se puede. Bienvenidos, vamos, es una gran noche. Vamos, arriba.

Dios. Arriba Las Palmas, La Rioja, vamos que se escuche. Señoras y señores, amigos de La Rioja, aquí vienen 31 años en vivo.

0: gracias de corazón.
1: Muchas gracias.
0: Pagué por ella.
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0: Estuvieron tocando en el Cosquín Rock y ahora vinieron a saludarnos y a cantar esta canción.
1: ¿Pasó?
0: Amigo de artista y Lauta.
1: ¿Qué pasa,
0: el aplauso?
2: ¡Hola!
1: ¡Córdoba!
0: ¿Cómo está la banda?
1: Espectacular, amigo.
3: Muy bien, increíble.
0: ¡TV!

0: Muchas gracias.
1: Gracias, muchachos.
2: Gracias, Lauta. Amigo de artistas, Lauta. Esta noche nada.

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2: ¡Atención! ¡Chicas y chicos!

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